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0: están los aplausos para la banda real? Que se sienta. ¿Dónde están los aplausos? Muchísimas gracias. Gracias a los muchachos por la oportunidad. De verdad que para nosotros...
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1: Vamos a enviar esta canción, de las canciones muy solicitadas por toda la gente, de lo que piden mucho por redes sociales, para todos ustedes con mucho cariño. Esto que se llama Invéntame, sus amigos perdidos de Sinaloa, con todo el gusto del mundo. Y esto dice más o menos así, compadre. ¡Vamos!

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0: Vamos a enviarle un correo que tenemos aquí. Le gusta vivir la vida. 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
8: Bueno, y sigue la cumbia con los Reyes. ¡Upa! ¡Sabroso!
6: ¡Chiquita mamá!
9: Llegaron los Reyes.
8: 2:09 p.m. 2:09. Buenas tardes, mi gente linda. Bienvenidos, mi gente, a su casa. Bienvenidos al Sabro Show con el Guarache Veloz. Ya son las 2:00 p.m. ya con 10 minutos. Y a partir, mi gente, de este momento hasta las 5:00 p.m. nos desconectamos de los problemas. Nos conectamos con el puro sabor. Así que prepárense porque venimos cargados con la mejor música, la energía, bien arriba, toda la vibra y toda la sabrosura que a ti te gusta. Sube el volumen que, y quédate con nosotros hasta las 5:00 p.m. Ya se armó, por supuesto, ya se armó, mi gente. Ya llegó la hora del Sabro Show. De 2 a 5:00 p.m. Les saludo a su amigo de siempre, Javier Cortés, el Guarache Veloz. Y en el Master Digital se encuentra mi pana, el Meloso. Así que arranca, mi gente, esta tarde con el ritmo que te mueve los pies. Mándanos un saludo, mi gente, enorme a todos los que nos escuchan en el trabajo, en el carro, en la casa. Pónganse cómodos porque hoy venimos con puro fuego musical. ¿Quién está listo para gozar en este rico, mi gente, en este rico domingo, ya 19 de julio del 2026? Así que empiézame ya a marcar a cabina. Márcame ya a cabina al 917-397-9614 o al 808-774-6347. Manda ya mensajes de audio a través de WhatsApp al 347-359-7745. Márcame ya a cabina. ¡Sí, señor! 2:11 p.m. ¡Súbele, súbele, que hay lugares! Queremos gente positiva, queremos gente alegre, no queremos gente amargada, no queremos gente negativa. Aquí, mi gente, en tu programa número uno, compadre, de aquí de Nueva York, el Morning Show, el Sabro Show con el Guarache Veloz, y a través de OK Radio, transformando tus sentidos, a través, compadre, de la nueva Radio Latina, toda la gente, compadre, de Bertan Boy, Nueva Jersey. ¡Bertan Boy! Ahí está toda la gente, un pollazo para toda la gente, compadre, de la nueva Radio Latina, mi gente, allá en Bertan Boy, Nueva Jersey. Oiga, estamos conectados, mi gente, con la nueva Radio Latina, chavos. Una estación de radio, mi gente, allá en Bertan Boy. Toda la gente de Garden State Parkway, la gente de Kenry, de K-Port, la raza, mi gente, de Union City, la gente de Lua, New Jersey, la gente de Elizabeth, New Jersey. Y de este lado del charco, un saludo para toda la raza, compadre, de Staten Island, Nueva York. Hay toda la audiencia que se utiliza OK Radio. transformando tus sentidos. Ahí va su pollazo para toda la gente de Staten Island, la raza, mi gente de Queens, Nueva York, la gente del Bronx, la gente de Brooklyn, por supuesto, la gente de Brooklyn. Un saludo para la gente de Brooklyn y para todas las... ¿Para todas las qué? ¿Veloso?
6: ¡Chiquita mamá!
8: Así es, un saludo para todas las chiquitas mamás. Un besote para todas. Mándaselo donde quieras, si no, Veloso. Estamos iniciando, mi gente, con la buena vibra, con la buena música para todos ustedes. Aquí, mi gente, en el Sabor Show, rumbo a las 5 de la tarde. Márcame ya, cabina, si estás de cumpleaños, si estás de aniversario. Bueno, feliz aniversario, feliz cumpleaños, happy birthday. Así que todos los que cumplen años el día de hoy, compadre, domingo 19 de julio. Así que un feliz cumpleaños, un abrazo a la distancia. Y márcame si quieres mandar un saludo en especial ahí para la gente que cumple años. Oye, si te dejó tu ex, te dejó tu novia, te dejó tu novio, bueno, y quieres, bueno, que la relación todavía, a lo mejor quieres que, ahí quedó algo, a lo mejor que quieres que regresar con tu pareja, bueno, márcame, nosotros te ayudamos, márcame a cabina 917-397-9614-808-774-6347. La cumbia mexicana está en el Morning Show. Los ritmos vallenatos los canta el guarachón chicheño. ¡Ponte payaso! Oiga, la temperatura ya marca 79 grados, máxima 82, mínima 69 de hoy domingo, compadre. Así que bueno, hoy 82 graditos y mañana lunes inicio de semana, bueno, 81 grados, martes con 82, miércoles 83 y 84 el jueves. Pero prepara tu paraguas porque el martes y miércoles tenemos el 80 y el 85% de lluvia, pero días soleaditos y hasta el próximo domingo, todo el fin de semana. Bueno, tenemos 85, 86 grados, así que bueno, la temperatura bajan a los 85 grados toda la semanita. Así que bueno, prepárate porque traemos, mi gente, lo que es la Super Pool Party en agosto, compadre. 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Es que ya tenemos los boletos gratis aquí en OK Radio, transformando tus sentidos. 2:15 p.m.
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8: Hoy vienen los horóscopos. Viene hora de los chavos rucos. Viene guerra de bandas. Así que bueno, prepara tu mejor canción, compadre. Si tienes una mejor canción, compadre, bueno, prepárate porque hoy viene guerra de bandas. Vamos a competir, compadre, la tuya o la mía. Oigan, ¿quién será, mi gente? ¿Quién será? ¿Quién será? ¿Quién será? Veloso. ¿Quién será la que me quiera a mí? ¿Quién será? ¿Quién será? ¿Y es que, Lazo? Así es, gente. Hoy hablaremos, chavos. Si tienes una hija, bueno, enséñale esto antes de que sea tarde. ¿De qué se trata? Bueno, te lo cuento en minutos. ¿Mañanero o nocturno? Así es, mañanero o nocturno. Horarios para hacer el cuchiplancheo, para hacer el delicioso. Te vamos a contar, compadre, hoy, compadre. Oye, ¿cuál prefieres tú, el mañanero o el nocturno? Aquí en el Sabroso con el Guaracho Veloz. Oigan, el brote de Legionela ya deja, mi gente, a 59 contagiados y 15 hospitalizados en Manhattan, aquí en Nueva York. mayor. Oigan, el Estadio Azteca, viene un partido amistoso, un amistoso internacional, por supuesto, México contra Cabo Verde. Oigan, ¿cuándo? Te lo cuento en minutos. Vienen horóscopos. Oigan, una chica le dice: amor, dime, dime, ¿te dice Lucifer? ¿Por qué eres una diablita? Y dice: no, es porque soy Lucy y de noche Fernando de día. Oh my God. Oye, oye, es al revés, meloso. El hombre le dice a la mujer: amor, dime, ¿te dice Lucifer? Porque eres una diablita. Y la muchacha le responde: no, es porque soy Lucy de noche y Fernando de día. Palabras que activan su mente. Bien cachondona para la mujer, de los 40 minutos. Oigan, prohíben nadar en 12 playas de Nueva York por alta contaminación bacteriana. Te lo cuento en minutos, aquí en el Sabro Show. Oigan, 10 cosas que nunca deberías hacer en un sueño lúcido. Te lo cuento en minutos. Alerta máxima aquí en Nueva York por el peligro de inundaciones repentinas de ayer, compadre, por supuesto. Oigan. Yo soy el rufián y yo soy el cachón. Y todas las morritas dicen que soy bien, ¿qué? Bien mamila, ¿sí o no? Yo soy el rufián, yo soy el cachón. Y todas las morritas dicen que soy bien mamila en el Sabro Show. 2 de la tarde ya con 18 minutos. Estamos iniciando el Sabro Show. Baila

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1: 2 de la tarde, ya con 19 minutos, llega Arad Arceo, con el tipita de acero, en el Sabro Show. Buenas tardes.

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2: Ya son las 2 de la tarde, ya con 22 minutos. Ahí tuviste algo de Arad Arcego, el timita de acero. Oigan, ¿cierto o falso? ¿La cumbia nació en México? Bueno, esto es falso. Nació en Colombia, aunque México la adoptó, la transformó y creó estilos únicos como la cumbia sonidera. Llega mi gente Belinda, Ángeles Azules, por ella, en el Sabro Show.

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1: Me la supe. 2 de la tarde ya con 25 minutos. Tenemos el temita de Belinda, Los Ángeles Azules. Oigan, todas la desean, ¿no? Todas la quieren. Oye, yo pensaba que esta rolita, compadre, era que todos deseaban a Belinda, pero nadie la puede tener. 2 de la tarde ya con 26 minutos. Oigan, ¿cierto o falso? Oigan, el nombre artístico de Chayanne viene de una serie de televisión clásica. ¿Cierto o falso? ¿Quién sabe? ¿Quién sabe? Bueno, si eres fanático de esta artista de Chayanne y quiero que me cuentes, quiero que me digas, ¿es cierto o es falso? El nombre artístico de Chayanne viene de una serie de televisión clásica. ¿Cierto o falso? Bueno, mi querido Meloso, esto es cierto. Su mamá o su madre le puso ese apodo por la serie de televisión en los años 50 llamada Chayanne. Así es, como tú, si tú no lo sabías, su mamá le puso ese apodo por la serie de televisión en los años 50 llamada Cheyenne. Cheyenne. Se llamaba Cheyenne y le pusieron Chayanne. Chayanne. Así es, por supuesto, esto es falso. No, es verdadero, Meloso. Verdadero. Así es. Manda un prueba, un zap, Meloso, un zap. Eso. Ahí. Sí, esto es falso. Oh my God, Meloso. Me dejaste todo menso con tu. Esto es cierto. Por supuesto que es cierto. Chayanne. Como la Chayanne del año, sino la Cheyenne del año. Oigan, ¿cierto o falso? ¿Escuchar música alegre mientras manejas te ayuda a gastar menos gasolina? Oigan, ¿cómo la ves, Bol? Escúchalo bien. ¿Escuchar música alegre mientras manejas te ayuda a gastar menos gasolina? ¿Cierto o falso? Bueno, esto es falso, por supuesto, ¿no? Porque esto no afecta, por supuesto, el motor, pero que te ayuda a aguantar el tráfico con la mejor actitud, ¿no? Por supuesto, ¿no? Mucha gente, por ejemplo, anda en tráfico, andas con tus caras, andas todo enojado, todo con... te desesperas por el tráfico, pero yo creo que si, por ejemplo, escuchas música alegre, yo creo que te alegras, ¿no? Te pones bien contento escuchando música, aunque haya tráfico. ¡Por supuesto! ¡Pam, pam, pam! Oigan, ¿cierto o falso? Los tacos al pastor son 100% una invención mexicana. ¿Cierto o falso? Los tacos al pastor son 100% una invención mexicana. Bueno, esto es falso. Bueno, tienen su origen en el llamado shawarma, traído por los inmigrantes libaneses a Puebla en los años 30. Y aunque en México se le dio un toque mágico con carne de cerdo y achiote. ¡Wow! ¡Oh, my God! ¿Cómo lo ves, Meloso?

0: Esto yo no me lo sabía, me lo sabía. ¿Te imaginas? Yo no me lo sabía, chavos. Los tacos al pastor. ¿Te imaginas? Oigan, esto, los tacos al pastor, los libaneses los llevaron a Puebla. Los inmigrantes libaneses en los años 30. Y yo pensando que esos tacos al pastor era 100% mexicano. Pero esto es falso. ¿Comer comida picante te ayuda a refrescarte en un día caluroso? ¿Cierto o falso? Bueno, esto es cierto, así es. Así que bueno, mi gente, así que todos bruchas, caperuchas, porque comer comida picante te ayuda a refrescarte en un día muy caluroso. Esto es cierto, porque el picante activa la sudoración, que es el mecanismo natural del cuerpo para enfriarse, y así que comer salsa con confianza. Así que bueno, a comer salsita con confianza. Así que 2 de la tarde ya con 30 minutos, vamos a la primera pausa comercial. Regresamos, compadre, aquí en el Sabro Show con el Guaracho de Oro. 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Pausa y volvemos.
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0: Ya son las 2 de la tarde, ya con 35 minutos, 2 con 35 minutos. Oigan, ¿mañanero o nocturno? Oiga, ¿cuáles son los horarios para hacer el delicioso, el cuchiplancheo? Oiga, la diferencia entre los horarios para tener esa energía en el encuentro suele ser un impedimento habitual para las parejas que viven juntas. Bueno, te quiero contar que... Oye, Meloso, no manches.
1: Tiene cosas sucias.
0: No manches, Meloso. Oigan, Meloso. Oh, my God, Meloso. La neta, te lo digo o no te lo digo, amigo. Esto es ideal, ¿sí o no? Esto es ideal, ¿sí o sí? Bueno, sí, se despiertan con energía. Quieren comenzar el día, bueno, como será, como sintiéndose más conectados. El cerebro... Los niveles de testosterona suelen ser más altos en muchos hombres durante la mañana. Oiga, pero esto puede mejorar el estado de ánimo para iniciar el día. Oigan, puede ser que el mejor momento, sí, ¿verdad? Bueno, si por ejemplo vas con tiempo y vas con la prisa, o alguno no disfruta lo que es despertar temprano, o hay inseguridad por la limpieza... Bueno, durante el mañanero, ¿verdad? Oye, pero si, por ejemplo, es durante el día, esto es muy ideal. Claro que sí, por supuesto, porque tienen, por ejemplo, tienen privacidad, ¿no? Los niños están en la escuela, los niños a lo mejor andan, a lo mejor en una clase de verano, etcétera, pero están menos cansados por la noche. Ahora, el corazón como que permite encuentros más espontáneos y el cerebro... Como que hay mayor disponibilidad mental para disfrutar si es el estrés laboral, está muy bajo, ¿no? Pero esto puede ser el mejor momento, claro que sí, por supuesto. Así que las responsabilidades o lo que son las interrupciones dificultan relajarse. Ahora, en la noche, ¡oh, my God! Oigan, en la noche es el momento donde ambos pueden, lo que es como dedicar tiempo sin prisas, favorece lo que es la intimidad, favorece la intimidad y el contacto efectivo. Además, tener ese como que el orgamiento, el que le entendió, le entendió, ¿no? Cuando hay orgamiento, chavos, o el orégano, ayuda a conciliar el sueño. Puede ser una forma agradable de cerrar el día. Pero puede no ser el mejor momento, o sí. El cansancio disminuye el deseo o la energía. Así que el horario varía cada persona, por pareja, por supuesto. Y en ocasiones, la disminución de los encuentros o el bajo deseo se debe a que las parejas tienen diferentes momentos de energía para el encuentro. Si identificas esta diferencia, habla con tu pareja para buscar espacios intermedios. ¿Y cuál es tu horario más óptimo? ¿Conoces el de tu pareja? Así que, bueno, compártele a tu pareja esto, ¿sí o no? Oye, ¿cuál es para ti ustedes? ¿El mañanero o el nocturno? O el de durante el día, por supuesto, ¿no? Ya son las 2 de la tarde, ya con 38 minutos. Estás en El Sabro Show con el Guarache Veloz.

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2: Ya son mi gente a las 2 de la tarde, ya con 47 minutos, 2 con 47. Así que atención, atención, mi gente linda. Prepárense porque, bueno, la tarde ya se pone candela. En solo unos minutos, mi gente, arranca lo que es la tremenda recarga futbolera. La gran final entre España e Argentina, por supuesto. Así que dos potencias mundiales frente a frente. Y, bueno, están viviendo, mi gente, lo que es... Lo que se están viendo las caras, por supuesto, nada más y nada menos que en el MetLife Stadium, aquí mi gente en Nueva York, Nueva Jersey, por supuesto, así que el ambiente está que arde y la emoción al 100 y que aquí en el Sabro Show, el Guarache Veloz, vamos mi gente a mantener, te vamos a mantener al tanto, por supuesto, de todo. ¿Quién se lleva la copa hoy? ¿La Furia Española o la Marea Albiceleste? Así que vayan mandando sus apuestas al WhatsApp al 347-359-7745. Que esto va a estar de locos, por supuesto. Así que sube el volumen, mi gente, que nos vamos, mi gente, a modo fútbol en minutos. Nada más que se nos viene, mi gente, lo que es una recarga de las buenas. Y esto, mi gente, se paraliza. En ese momento se paraliza el planeta con la gran final España contra con Argentina, mi gente, en vivo desde el MetLife Stadium, aquí, mi gente, en Nueva York. La final con sabor a historia y tú estás viviendo con el ritmo y la sabrosura de tu tarde favorita. Así que cuénteme con quién va la audiencia del Sabro Show. Así que pónganse cómodos, que nada más y nada menos arranca, mi gente, este partidazo. Aquí te lo vamos a contar todo en el Sabro Show con el Guarache Veloz.
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Ya son, mi gente, las 2 de la tarde, ya con 52 minutos, 2 con 52. Oigan, bueno, la presidenta Claudia Sheinbaum Pardo ya está en el estadio, aquí, mi gente, en el MetLife Stadium, aquí en Nueva York, Nueva Jersey, por supuesto, para la final de Mundial, por supuesto. Para la final del Mundial 2026. Así que bueno, te encontramos con Brian, por supuesto. Tienen que estar los tres anfitriones, por supuesto, ¿no? Porque bueno, los tres anfitriones, México, Estados Unidos y Canadá, oye, tienen que estar en la gran final, por supuesto, de este gran partidazo que ya se acerca en minutos entre España y la Argentina, la albiceleste. ¿Quién ganará el día de hoy? Así que bueno, hagan sus apuestas. Mándenme su WhatsApp al 347-359-7745. Cuéntame, ¿quién crees que hoy, en esta rica tarde, se lleve la Copa del Mundo de este Mundial 2026? ¿España o Argentina? Así que la presidenta de los Estados Unidos Mexicanos, Claudia Sheinbaum Pardo, ya está, mi gente, en el estadio para disputar esta gran final. Los tres anfitriones, México, Estados Unidos y Canadá. Así que bueno, la presidenta Claudia Sheinbaum Pardo, bueno, invitada, ¿no? Invitada por el presidente Donald Trump de aquí de los Estados Unidos. Oigan, llegó en el avión, compadre, en un avión militar, ¿verdad? Porque bueno, muchos sabemos que iba a venir en un vuelo comercial nuestra presidenta Claudia Sheinbaum Pardo, pero bueno, como se canceló el vuelo, tuvo que viajar en un avión militar de México a aquí, mi gente, a los Estados Unidos, por supuesto. Así que bueno, oye, contentos, ¿no? De tener aquí a nuestra presidenta de los Estados Unidos Mexicanos, Claudia Sheinbaum Pardo. Llega lo más reciente de Ricardo Borbonio y su orquesta. Lamento mi engaño. 6:03. Buenas tardes.

0: Ya son vigentes a las 2 de la tarde ya con 57 minutos, 2 con 57. Oigan, ya hablando de cuchiplancheo, yo les quiero contar, compadre. Oiga, ¿quiénes fingen más en el acto sexual? ¿Las mujeres o los hombres? Así que te lo cuento, mi gente, aquí en minutos, en el Sabro Show, 2 de la tarde ya con 58 minutos. Así que preparando la segunda pausa comercial, ya te vienen, mi gente, los horóscopos, aquí en el Sabro Show, con el Guarache Veloz.
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0: Llega mi gente Raúl Beltrán. Échale ganas, mijo. 2 minutos y las 3 de la tarde aquí en Nueva York.

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12: ¡Bueno! ¡Saludos desde México! ¡A toda mi gente!
13: Ya son las 3 de la tarde, ya con 5 minutos. Oiga, ya se filtró mi gente los 11 inicial. Así que mi gente, Luis de la Fuente, bueno, no se va a guardar nada para esta tremenda final histórica aquí en Nueva York contra Argentina de Messi. Oigan, ¿a quién es el partido táctico y los hombres confirmados con los que la Furia Roja va a saltar a la cancha aquí, mi gente, en el MetLife Stadium? Así que la alineación confirmada de España, esquema es de 4-1-3-2. Así que, te cuento, compadre, que esta es la alineación confirmada de España y el esquema de 4-1-3-2. Así que, bueno, de portero está Unai Simón. En la defensa derecho está Pedro Porro. Defensa central, Pau Cubarsí. En la defensa central también se encuentra Almeric Laporte. En la defensa izquierda está Marc Curcurella. El pivote defensivo está Rodri C. Y el mediocampista está Fabián Ruiz. Extremo derecho se encuentra Lami Yamal. En media punta está Dani Olmo. En extremo izquierdo, Alex Baena. Y delantero centro está Mike Oyarzabal, por supuesto. Así que, bueno, compadre, ojo que si las cosas se aprietan, España tiene lo que es tiene una dinamita pura esperando su turno en la banca. Así que Nico Williams está listo para revolucionar la banda con su velocidad. Y Pedri y Gavi, el talento del control puro para el medio campo. Y Ferran Torres como el cambio directo en la delantera. Así que eso es como un trabuco completo listo para pelear el campeonato del mundo ¿Cómo ves? ¿Cómo ves, mi raza, este cuadro para armar tus comentarios al aire en el Sabro Show? Así que un minuto, bueno, meloso. Ya está arrancando, ya arranca, mi gente, arranca ahora mismo ya, mi gente. Bueno, arranca ya este gran partidazo entre España contra Argentina en los segundos. Ya está, mi gente, segundos con 26 segundos. Arrancando este gran partidazo de España contra Argentina. 3 de la tarde ya con 7 minutos. Así que aquí los detalles en el Sabro Show. ¿Cuál es tu marcador final entre España y Argentina? Déjamelo saber aquí en el Sabro Show. Y llega mi gente, el sol no regresa, 3 con 7.

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1: Ya son, mi gente, las 2 de la tarde ya. A mí, ya son las 3 de la tarde, 3 de la tarde ya con 17 minutos. Oigan, minuto 10. Y esto, el marcador, compadre, se encuentra 0-0, mi gente. España contra Argentina. Ya va el minuto 10, compadre. Y esto, bueno, va 0-0. Un partidazo más o menos intenso, por supuesto. Así que las dos selecciones, bueno, andan peleando con Tocho Morocho. Ya te vienen, Miguel, ya te vienen los horóscopos en minutos.
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1: Bien, horóscopos. 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
1: Vamos, mi gente, con los horóscopos. ¿Qué te depara el destino, el futuro? Aquí, mi gente, en el Sabro Show. Con el Guarache Veloz. Vamos a los horóscopos. Hoy, compadre, hoy ya domingo 19 de julio de este 2026.

0: minuto 12 en este gran partidazo, mi gente, y eso se mantiene 0-0. España contra la Argentina. Oiga, ya tuvo Argentina, ya tuvo España 2 tiros a gol, compadre. Yo creo que lleva más posición España que la Argentina, compadre. Ya casi 2 tiros, mi gente, casi 2. ¡Vamos a los horóscopos! Aquí en el Sabro Show.
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0: 2 de la tarde ya, otra vez, 3 de la tarde, 3 de la tarde ya con 19 minutos, 3 con 19. Oigan, mi querido Aries, Aries, el universo te pide algo que no es tu fuerte. Un poco de paciencia y visualización positiva de lo que quieres alcanzar. Hoy, mi querido Aries, en el amor, es tiempo de agradecer y valorar el amor que tienes o proyectar el amor que deseas. Pero será importante comunicar y no pretender que te adivinen. Hoy en la economía, una oportunidad o idea que te motiva, así que comienza a tomar forma. Tienes las herramientas para hacerlo bien, pero ante la competencia, busca la forma de diferenciarte. Hoy en la salud, tiempo de armonizar tus deberes con el descanso y el disfrute, y no olvidar tus chequeos de rutina. Mi querido Tauro, oye Tauro, te cuento Tauro que estás frente a nuevas puertas. Existen más oportunidades de las que alcanzas a ver. Así que ábrete a mirar en perspectiva. En el amor, momento de dedicarle tiempo especial al amor y no postergar lo importante. Así que reconecta con la ilusión de los primeros días. Los solteros tendrán que decidir entre dos amores. En la economía, no estás tan atrapado como crees. Así que comienza a abrirte y las posibilidades para ti. Reconoce la sabiduría y fortaleza que habita en tu interior y gestiona sin precipitarte. Hoy en la salud, mi querido Tauro, tiempo para ocuparte de ti. Suelta preocupaciones innecesarias y trabaja en tu bienestar, cuerpo y mente. Mi querido Géminis, Géminis, conecta contigo, con la vida que vives o que quieres vivir, lo que quieres, lo que sea como materializar, y vuélvete creativo para lograrlo. Hoy en el amor, mi querido Géminis, ante la duda tuya o del otro, bueno, es obstante, pero sí hay certeza y sentimientos genuinos de ambos, así que avanza, si el amor es como recíproco, podrían construirte grandes cosas. Hoy en la economía, nuevas ideas o propuestas que te motivan, pero requieren planificación y visión a futuro, así que posible ayuda, alianza o sociedad. Hoy en la salud, no permitas ni guardes lo importante, así que suelta lo que te estresa, ve a terapia o trata de avanzar ligero de cargas. Mi querido Cáncer, oye Cáncer, las respuestas que buscas no están fuera, sino dentro de ti. Una visión inteligente y programática te ayudará. Hoy en el amor buscas equilibrio entre tus ocupaciones y dedica tiempo especial al amor. Etapa que favorece alegrías compartidas y conexiones genuinas y auténticas. Hoy en la economía, tu economía comienza a mostrar señales de estabilidad y crecimiento. Lo que construyas con orden, estrategia y un proyecto podrá consolidarte. Hoy en la salud te veo recuperado de energías y volviendo a hábitos que te hacen bien a tu cuerpo y a tu emocionalidad. Mi querido Leo, ya son las 3 de la tarde con 23 minutos y te cuento que Leo brilla con toda fuerza o brilla con toda tu fuerza cuando entregas tu energía con pasión. El éxito encuentra la manera de alcanzarte y hoy en el amor, etapa de favorecer los inicios, los avances y el fortalecimiento de conexiones donde te podrás sentir querido, valorado y tomado en cuenta. En la economía, libérate de miedos y pensamientos. Son esos pensamientos como autolimitantes, por supuesto. Tienes esa capacidad de tomar el control de tus planes y los recursos para ponerlos en movimiento. Así que hoy en la salud, ten algo de paciencia, mi querido Leo, y de comprensión contigo mismo, y confía en tu capacidad de recuperar tu equilibrio. Virgo, escucha tu voz interior, atrévete a soltar miedos o exigencias que te limitan y a ser auténtico contigo mismo. Hoy en el amor te invita a encontrar el equilibrio entre lo que sientes y lo que expresas con tus acciones o palabras. Una conversación sincera, genuina, puede abrir puertas. En la economía, decisiones que debes tomar desde la calma y la inteligencia. No entres en luchas innecesarias. Confía en tu capacidad para resolver y recuperar obstáculos. Hoy en la salud, mi querido Virgo, presta atención a lo que tu cuerpo y tu energía necesitan. No permitas ser indiferente contigo mismo. Ya son las 3 de la tarde con 24 minutos. Vamos con un temita más, compadre. Regresamos con los horóscopos. Nos quedamos con Libra. 3 de la tarde con 24 minutos. Preparando la tercera pausa comercial. Aquí, mi gente, en el Sabro Show con el Guarache Veloz. Continuamos.
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0: Minuto 18, 0-0, España-Argentina.

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1: Ya son las 3 de la tarde, ya con 28 minutos. Vamos a la pausa comercial. Oigan, recuerden que la presidenta Claudia Sheinbaum Pardo llegó, mi gente, ayer en la noche aquí a Nueva York, a bordo de una aeronave de la Secretaría de la Defensa Nacional, luego de que su vuelo comercial fuera cancelado. Así que, bueno, la mandataria ya está, mi gente, presente en la final de la Copa del Mundo 2026 entre España contra Argentina. Oigan, ¿cómo estarían los demás, compadre? Ahí como... 3 de la tarde con 29 minutos. 3:29, vamos a la pausa. Oye, después de la pausa continuamos con los horóscopos. Ya te viene Guerra de Bandas, la hora de los chavorrucos, aquí en el Sabro Show, con el Guarache Veloz. Pausa y volvemos.

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0: 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No te agüites, compa. Ya volvemos.
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0: Ya son, mi gente, las 3 de la tarde ya con 34 minutos y el marcador se mantiene 0-0 en pausa de hidratación. Bueno, hace unos segundos ya inició nuevamente, comadre, este gran partidazo. Así que ¡ay, ay, ay, ay, ay, ay, ay, ay, ay, ay, mi gente! ¡Mi gente linda! Bueno, agárrense que de sus asientos, porque el ambiente aquí en Nueva York no solo está caliente por el sol, sino por la polémica, ¿no? Por la polémica, mi gente, en las redes sociales. Bueno, corre como pólvora y el rumor de que, bueno, este mundial está armado para que Messi levante la otra copa. Y la gente en internet, bueno, inventó lo que es este término, ¿no? Así que, bueno, VAR Argentina. Bueno, muchos dicen que es el VAR Argentina porque por las jugadas, por supuesto, por las jugadas dudosas contra Egipto y Suiza, incluso, bueno, lo que fue el defensa, ¿no? El defensa de España, Laporte, salió a decir que hay favoritismo, pero, bueno, Laporte salió, ¿no? Como a decir, ¿no? Que, bueno, a decir que hay favoritismo, pero yo les pregunto a todos ustedes aquí en el Sabor Show, ¿es verdad que el camino está plano para la albiceleste o es puro llanto y envidia de los rivales porque Argentina juega con el corazón? Quiero escuchar sus notas de voz al WhatsApp ya mismo al 347-359-7745. Oigan, cuéntenme, quiero notas de voz al WhatsApp. Cuéntenme, ¿es verdad que el camino está plano para la albiceleste o es puro llanto y envidia de los rivales porque Argentina juega con el corazón? Quiero escuchar sus notas de voz al WhatsApp al 347-359-7745. Es que bienvenidos al bloque más sabroso de la tarde. El partido entre España y Argentina está echando chispas, pero el verdadero show está en los teléfonos. Ay, mi gente, hay más verdadero show. Está en los teléfonos, compadre. Así que hay más de 10 millones de personas firmando lo que es una petición en internet, ¿no? Que estaban diciendo que la FIFA quiere obligar a que el campeonato de Argentina. Así que imagínense eso, compadre. Imagínense eso. Bueno, el técnico Scaloni, bueno, él saltó, ¿no? Saltó a decir que con tanta cámara y tanta tecnología es imposible arreglar un partido hoy en día. Así que ustedes, ¿qué dicen? ¿Hay mano negra en el arbitraje o España le va a callar la boca a todo el mundo con un buen fútbol? Así que suéltense y opinen. Yo los leo al aire. Manden su WhatsApp ya, compadre. Bueno, aunque haya tanta cámara, y tanta tecnología, oiga, aunque haya tanta tecnología, tanta cámara, compadre, no la saben utilizar, ¿no? O la utilizan, pero se hacen que no ven, ¿no? Que no ven, ¿no? ¿Sí o no? Así que, bueno, mándame tú tu polémica. Déjame saber, compadre. Ya vamos en el minuto. En el minuto, por supuesto. Minuto 30, compadre. Minuto 31, perdón. Y, bueno, 0 goles. España contra la Argentina. 0-0. 3 de la tarde ya con 37 minutos. Vamos con lo más reciente de Edén Muñoz. Se llama Mil Veces Te Elegiré. Aquí en El Sabro Show.
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1: Ya son, mi gente, las 3 de la tarde ya con 45 minutos. Minuto 38, un partido tan aburrido, compadre. Un partido tan aburrido entre España y la Argentina, compadre. Puro pase, pase, pase, compadre. Nada de nada, compadre. Un partido muy aburrido. Oiga, Libra, vámonos con Libra. Mi querido Libra, atrévete, vuélvete creativo. No se vale ser rebelde cuando tienes claras tus objetivos y vas por tus sueños y metas. Hoy te cuento que en el amor, mi querido Libra, en el amor entras en una etapa donde quieres sentir que, bueno, que cada día cuenta y vas por aquello que sientes auténtico en tu vida, queriendo optimizar y mejorar lo que tienes. Hoy en la economía, oportunidades y retos en el ámbito económico. ¿Qué se abre para ti? Así que puedes manejarlo, pero gestiona con inteligencia algunos desafíos que pueden presentarse. Hoy en la salud hay cosas que no debes postergar, sino llevarlas a lo que será como a acción y tienen que ver con tu bienestar emocional y físico. Mi querido Scorpio, no tienes que ir deprisa, pero sí actuar desde la conciencia y la fe en lo que estás construyendo. Hoy en el amor, te cuento, tendrás empuje y motivación para avanzar en planes o proyectos que tienes en mente. Así que noticias o conversaciones que ponen las cosas en un lugar de armonía y entendimiento. En la economía tienes la capacidad de la creatividad para conectar con la abundancia, pero talento y tus acciones en ese proyecto que vienes cultivando. Hoy en la salud, mi querido Scorpio, baja el estrés, la prisa, escucha tu cuerpo, distráete, relájate, ríete, dale momentos de calidad a tu vida. Mi querido Sagitario, estás acumulando más de lo que puedes sostener. Momento de hacer una pausa para lo que era como replantear y lo que será como considerarte. Hoy en el amor, en el amor, en ese amor será muy importante la sinceridad y lo genuino del sentimiento. Así que eso marcará el camino de lo que quieren construir en la relación. En la economía, evita distracciones o decisiones apresuradas. No confíes en lo que no tiene sustento. Y en general, será muy importante que organices y planifiques tu economía. Hoy en la salud estás necesitando descanso o vacaciones. Tienes la capacidad para cuidarte y priorizarte. Así que hazlo, mi querido Sagitario. Capricornio. Mi querido Capri, la fortaleza no está en cargarlo todo, sino en saber ¿qué es lo que debes soltar? Hoy en el amor te cuento que conversaciones importantes o decisiones necesarias donde no debes temer comunicarte desde lo que quieres y qué es lo que piensas. Así que poner límites es también una forma de amor propio. Hoy en la economía, etapa de reorganizar gastos, prioridades y administrar tus recursos con inteligencia. Puede ser momento de dejar atrás lo que no genera beneficios y replantear. Hoy en la salud, analiza qué es lo que te hace bien y funciona para tu bienestar físico y emocional. Mi querido Acuario, hoy Acuario, toma conciencia. Es momento de reconectar con tu fe, tu alegría y tu motivación para ir por tus sueños. Hoy en el amor no tienes que ir deprisa, pero tampoco cerrarte. Así que expresarte y ser auténtico con aquello que te motiva y inspira. Se abren posibilidades de construir y florecer. Hoy en la economía, mi querido Acuario, hay proyectos que vas a ver con más claridad. Se caen velos. Ten paciencia respecto a algunos asuntos y fluye inteligentemente buscando soluciones. Hoy en la salud, este tiempo es para ti. No te postergues, atrévete a vivir y disfrutar la vida, el aquí y el ahora. Piscis, Mi querido Piscis, es una etapa de crecimiento emocional donde tu conexión contigo mismo te mostrará el camino y los cambios a realizar. Hoy en el amor, quédate con el aprendizaje de la experiencia, pero es momento de desatar nudos y tener el valor de soltar y, o bueno, sería como hacer las transformaciones positivas que requiere tu vida. Hoy en la economía, estás requiriendo más estrategia para activar tu economía, etapa de no dispersarte, así que tomar decisiones inteligentes y asumir acciones. En la salud, tu mente libra batallas que tu organismo manifiesta. Toma riendas hacia tu bienestar emocional y físico. 3 de la tarde ya con 50 minutos. Estás en el Sabro Show con el Guarache Veloz. Continuamos.

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1: Llega mi gente, Grupo Firme, con Hernán Sepúlveda. Qué mal te va sin mí. 9 minutos y nos dan ya las 4 de la tarde aquí en Nueva York.

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1: 3 de la tarde ya con 57 minutos. ¿Te gusta algo de Grupo Frontera? Un solo corazón. Hoy, compadre, hoy es la gran final de la Copa 2026. Hoy 19 de

0: Ya son vigentes las 4 de la tarde. Tú estás vigente lo de Grupo Niche. Más que palabras, vamos a la pausa comercial. Después de la pausa te contaremos 10 cosas que nunca deberías hacer en un sueño lúcido. Aquí en el Sabro Show.
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0: tarde, ya con 5 minutos, 4 con 5. Ya son las 4 con 5 minutos, Veloso. Buenas tardes, qué bárbaro. Qué priri estoy, qué bárbaro. Qué priri estoy, qué bárbaro. Qué chulo amanecí, qué chulo amanecí. 4 de la tarde ya con 5 minutos. Oigan, 10 cosas que nunca deberías hacer en un sueño lúcido. Oigan, soñar lúcidamente ocurre cuando te das cuenta que estás soñando mientras el sueño todavía está sucediendo. Pero muchas de las reglas que circulan en internet son más mitos que hechos comprobados. Así que afirmaciones como evitar los espejos, nunca preguntar la hora o no decirles a los personajes del sueño que están dentro de un sueño vienen de experiencias personales y un folclore de internet. No es como de una investigación científica o algunas personas dicen haber vivido cosas extrañas después de intentar esto, así que mientras que otras no notan nada raro. Oigan, bueno, pues los sueños son profundamente personales, así que lo que ocurre en el sueño lúcido de una persona puede ser completamente diferente para alguien más. Así que no existen reglas confirmadas de todo lo que, bueno, todos deben seguir, lo que convierte al sueño lúcido más en una experiencia mental que en un conjunto fijo de leyes. Bueno, ¿cuáles son esas 10 cosas que nunca deberías hacer en un sueño lúcido? Número 1, no le digas a los personajes del sueño que no son reales. Así que todos dejarán de hacer lo que estaban haciendo y se quedarán mirándote. Número 2, no intentes recordar tu dirección del mundo real. Así que tu cerebro puede sobrecargarse intentando conectar ambos mundos y eso terminará el sueño. Número 3, no gires demasiado rápido para estabilizar el sueño, así que podrías como teletransportarte accidentalmente a un lugar completamente aleatorio y espeluznante. Número 4, no busques a un familiar fallecido. Tu mente, chavos, tu mente podría proyectar una versión inestable de esa persona y eso puede ser desgarrador. Número 5, nunca huyas si aparece una figura oscura. Así es, nunca huyas. Porque querer, esto como correr hará que crezca más en lugar de acercarte para hacerla desaparecer. Número 6, no le preguntes a nadie la hora o la fecha. Eso confunde a tu subconsciente y de provocar una pesadilla inmediata. Número 7, evita cerrar los ojos para parpadear. Así es, cerrar los ojos dentro de un sueño suele como... sería como despertarte al instante, definitivamente. O tampoco uses el baño en tus sueños. Número 8, no mires fijamente un solo punto por demasiado tiempo. Así que enfócate demasiado en un detalle, que esto hará que el resto del sueño se disuelva a tu alrededor. Número 9, nunca te mires en un espejo. Así es, nunca te mires en un espejo. Tu reflejo se va a distorsionar y se verá extremadamente surrealista. Y la número 10, nunca pienses en tu cuerpo real acostado en la cama. Podrías despertarte o quedar atrapado temporalmente en una parálisis de sueño. Así que nunca volverás a ver esto. Ya son las 4 de la tarde, ya con 10 minutos. 4 con 10. Qué chulo amanecí, qué chulo amanecí. Qué bárbaro. Qué guapo estoy. No te pierdas, mi gente, mañana lunes, las OK Bailadoras a partir de las 8 de la noche. Y el The Night Show con el Guarache Veloz de 9:30 a las 11:30 de la noche, donde hay cuentos cortos, historias basadas en hechos reales. por eso arriba la en el The Night Show con el Guarache Veloz. ¡Qué bárbaro! ¡Primeroso! Vamos a dar una probadita a toda la gente, compadre, a toda la gente de OK Radio, compadre, en los cuentos cortos, historias basadas en hechos reales en el The Night Show, mañana 9:30 hasta las 11:30 de la noche. Así que, bueno, vámonos con un cuento, ¿no? Para que la gente, bueno, sepa lo que hay, mi gente, todos los lunes, todos los miércoles, a partir de las 9:30 de la noche, aquí en OK Radio, transformando tus sentidos. Síguenos en todas nuestras redes sociales. 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Vamos con los cuentos cortos. En minuto de bolón, ping pong, ¿va? ¿Veloso? Dale, pues.
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0: Oye, vamos a dar una probadita, mi gente, de lo que escucharás mañana. Es en esos relatos, cuentos cortos basados en hechos reales. Y este relato lo envía Adolfo Ortiz. La noche en que una bruja se comió a mi hermana. Dice, hola, ¿qué tal, Guarache Veloz? Te mando un saludo desde Dolores Hidalgo, Guanajuato. Y voy a contarte esa historia tal... como mi compadre me la contó en primera persona. Siempre me pregunté por qué mi papá no nos dejaba jugar en el patio, lavar ropa o salir de la casa después de que se metiera el sol. Si mis hermanos y yo intentábamos hacerlo, mi papá se enojaba muchísimo, nunca nos permitía andar solos por las noches. Cuando tenía 12 años, le pregunté la razón y después de quedarse callado, un momento me dijo: antes de que tú nacieras, tuvimos una niña, tu hermana. Vivíamos al pie de un cerro. Cuando nació, el médico le pidió a tu mamá que guardara reposo. Yo estaba de labor y siempre encontraba a la bebé junto a ella. Pero un día fue distinto. Entré a la casa y no se escuchaba absolutamente nada. Tu mamá dormía profundamente. La llamé, la moví y no despertaba. Entonces busqué a la niña. La encontré debajo de las cobijas, por los pies de la cama, toda morada y sin moverse.

Llevamos a la bebé al centro de salud. Solo la revisaron por encima y dijeron que había sido una muerte natural. Que quizá dejó de respirar o que las cobijas la habían asfixiado. Nos la llevamos de regreso para prepararla y despedirla. Mientras tu mamá la cambiaba de ropa, vimos algo que nos dejó helados. Tenía una enorme mordida alrededor del ombligo. La piel estaba morada y su pancita se sentía blanda, como si por dentro ya no hubiera nada. Con el tiempo supimos que no era el primer bebé que moría así en el rancho. Los viejos decían que las brujas chupaban a los niños recién nacidos, dormían a los padres y buscaban a los que aún no estaban bautizados. Y yo estoy seguro de que una de esas malditas se comió a tu hermana. Desde entonces entendí que mi papá jamás nos dejaba salir de noche en cuanto oscurecía. Se acostaba junto a nosotros y cada vez que nacía un bebé en el rancho, lo llevaban a bautizar de inmediato.

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1: Llega mi gente, los Toros Band. Déjame participar en tu juego 416. Así que mañana no te pierdas el The Night Show de 9:30 a las 11:30 de la noche, donde hay cuentos cortos, historias basadas en hechos reales. Buenas tardes.

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2: Ya dice mi gente, el segundo tiempo de España contra Argentina, minuto 2-0-0.
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2: Cuatro de la tarde ya con 28 minutos. 4:28. Y estás en el Sabro Show.

0: 4 de la tarde, mi gente, ya de las 4 de la tarde, ya con 32 minutos. Oiga, la frase de esta rica tarde dice: si quieres que tus sueños se hagan realidad, lo primero que debes hacer es despertarte.
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2: Y ahí le va esta, para todos los que le dieron toloache.
0: Oigan, ¿quiénes fingen más en el acto sexual? ¿Las mujeres o los hombres? Te lo cuento después de este rolón.

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2: Llega mi gente, la arrolladora Pan de Limón de René Camacho. Descuidé. 25 y las 5, buenas tardes.

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1: Ya son, mi gente, las 4 de la tarde, ya con 38 minutos. Oigan, hoy es el día de los amigos con derecho, por supuesto. Oye, claro que sí, Meloso, claro que sí. Día internacional, hoy es el día de los amigos con derecho. Oigan, cada 19 de julio, te cuento, compadre, que se conmemora el Día Internacional del Amigo con Derechos, una fecha no oficial, bueno, que ha ganado lo que es la popularidad en distintos países, especialmente a través de las redes sociales, donde miles de personas comparten mensajes, memes, reflexiones y sobre todo este tipo de relación. Así que esta efeméride surgió en el 2009 como una iniciativa impulsada por usuarios de internet y se celebra un día antes del Día del Amigo, que en varios países latinoamericanos tienen lugar como el 20 de julio. Así que el término amigos con derecho hace referencia a una relación en la que dos personas mantienen un vínculo de amistad al que se suma una relación íntima sin que exista un compromiso, lo que sea como un compromiso amoroso, formal. Y este tipo de relación se basa en el acuerdo mutuo, así que el respeto, la confianza y la comunicación entre ambas partes. Así que bueno, hoy 19 de julio se conmemora el Día Internacional del Amigo con Derecho, así que es una fecha no oficial que ha ganado la popularidad en distintos países. Ya son las 4 de la tarde con 40 minutos. Estás en el Sabro Show. Lenny Ramírez, todo lo fue.

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1: Llega mi gente lo más reciente de los dos carnales, Palamera Jefa.

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2: Ya son, mi gente, las 4 de la tarde, ya con 53 minutos. 4:53. Y con esto, mi raza, con esto nos despedimos por hoy. Mi gente chula, muchísimas gracias por haberme acompañado en una edición más de El Sabro Show. Ya lo saben, una cita mañana para seguir gustando, bueno, para seguir gastando la suela, por supuesto. Nos vemos siguiente mañana en las OK Veladoras a partir de las 8 de la noche, con toda la actitud, el mejor ritmo. Se despide de ustedes su amigo El Guarache Veloz, así que pónganse bien y que siga la fiesta. Continúa con la programación, ahorita la quiero que regrese la próxima. Esto fue El Sabro Show con El Guarache Veloz. Recuerden, mi gente, que nunca es tarde para comenzar. Y como dice el jardinero, seamos felices mientras podamos. Y si te molesta mi brillo, pues usa lentes. Hasta la próxima.

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4: Domingo ya se

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0: Puro dolido, compadre. A puro dolido, viejo.
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4: Jackie, ¿qué rollo con Flaco?
5: ¿Alguna vez has estado locamente enamorado?
4: La verdad, sí.
5: Pues esta canción le va a quedar. Porque somos unos locos.
4: A la medida.
5: Pocos locos a la medida.
6: ¡Ay, ojitos!
5: Está para ti, hermosa. Sí, es para ti. Qué bonita sonrisa tienes.

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